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0: ¿Cómo
1: estás? ¿Estás todo bien?
2: ¿Qué parece?
1: Qué bien, ¿no?
3: Ole, ole, ole. Ole, ole.
1: Sí, sí, sí. Súper bien.
4: Ahora, ¿no?
2: ¿Qué vas a hacer ahora, Cristian? A ver, ahora.
4: Tengo mucha presión, de verdad.
3: Vaya, Cristian, lo que sabe, de verdad.
4: Vamos a ver. Está algo ahí.
3: Vamos allá.